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1: Llegamos a las 7 de la noche con 2 minutos acá en la programación Crónicas del Corazón, así que bueno, estamos ya, licenciado Nieto Asensio. ¿A dónde es el recorrido? A donde vaya, si vayamos nuevamente a San Antonio, el Chucha, que es en seco nomás allá, pero igual hacemos un recorrido bien largo, así que bueno, vamos a seguir con la programación. Saludos para todos los que están en sintonía, allá donde se encuentren, en su hogar, en su negocio o donde esté usted escuchando, gracias a un vecino que tiene la radio a todo volumen. Vamos, continuamos con la música del recuerdo acá en Pirata Radio.
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1: 7:10 PM, saludamos a nuestro amigo Heriberto Cabrera, gracias a nuestro amigo, también a Margarita Arce, hola, buenas noches, ¿cómo está? Estamos requete bien, conjunto aquí en la señal de Pirata Radio. Alex Junior nos pidió ese tema de los terrícolas, dos cosas, vamos, ese, gracias a todos ustedes por estar en sintonía de la programación Crónicas del Corazón 100.9 aquí a través de Radio Pirata. Y no se olviden, 0988-881291. Estamos para seguirlos complaciendo. Vamos esta vez para menos palabras, más música. Luis Ángel nos trae ese tema muy conocido. Incluso lo han versionado en otros temas, en otras canciones, titulado La Única.

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1: 7:18 p.m. Acá estamos todavía. No se olviden que esta programación son los días sábados de 6 a 8 de la noche y los domingos en el mismo horario para recordar esos temas que fueron furor, tuvieron sus amanecidas también con estos temas. La juventud de ese tiempo era la moda y por supuesto era cuando echaban la chicha. Vamos, esta vez Joan Sebastián, que ya no está en este mundo, nos trae este tema muy conocido de él, de su autoría, el compositor mexicano.

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2: Cuando son 7:24 de la noche, bueno, ya estamos un poquito acelerados con la música rítmica de antaño. Y Yomil nos dice, música del recuerdo de mi juventud. Bueno, esa música, es claro que estábamos jovencitos y bien pequeños, ¿no? En el barrio Altamira. Alguien me dijo más de otro barrio, pero bueno, vamos acá, que más con Yomil. Gracias por estar en sintonía de Radio Pirata aquí en la 100.9. Vamos a seguir igual con más música, todavía tenemos tiempo para... Ay, sin olvidarse, Carlos Guayi, no se olvide, ya hicimos un trato. ¿A qué hora tenemos que estar por acá a la radio para el retorno a nuestro hogar? Muchísimas gracias, Carlos Guayi. Sí, aunque 100.9. Vamos a seguir igual con más música, todavía tenemos tiempo para... Ay, sin olvidarse, Carlos Guayi, no se olvide, ya hicimos un trato. ¿A qué hora tenemos que estar por

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7:35, acá en la programación Crónicas del Corazón. Escuchábamos ahí el pito del barco pirata aquí en la cabina. Así que bueno, vamos a continuar. Saludos para nuestros amigos, ¿cierto? Johnny Peralta, gracias, muy bien. Saludos, bendiciones, todos. También para nuestro amigo coleccionista de Julio Jaramillo a través de las líneas digitales. Él tiene muchos LP ya digitalmente. Coleccionista Jonathan Purisaca desde Lima, Perú. Espero que esté en Lima, Perú, Jonathan. A veces usted anda por otros lados. Así que esta semana estuvo de cumpleaños y por supuesto lo felicitamos. Y no pudimos asistir allá hasta Perú porque, bueno, se nos complicó un poquito acá la situación y no pudimos ir. Así que igual, felicitaciones atrasaditas, pero el día de su cumpleaños sí le dimos ahí las felicitaciones. Lo vimos que se tomó fotos con Julio Jaramillo y otros personajes más también. Él tiene una página en Facebook y en YouTube donde ustedes pueden ver historias de Julio Jaramillo y temas también de Julio Jaramillo, canciones que incluso son pocas difundidas, ¿sí? Dice él, son pocas difundidas porque fueron grabados en otros países y en esos países eran éxito y por acá como que no pegaron mucho, pero él ahora ha creado una página que dice El Pégalo Todo Jaramillo. Bueno, ese es en TikTok. Vamos con las damas del recuerdo, las damas de la balada romántica. Huele a peligro en la voz de la chilena Miriam Hernández. El recuerdo, las damas de la balada romántica. Huele a peligro en la voz de la chilena Miriam Hernández.

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2: 7:45. Bueno, vamos, acá tenemos, vamos a bajarle un poquito la emoción de las damas. Reportando sintonía desde las colinas del Pacífico, una canción de Mari Trini, Ayuda. La vamos a ver cómo lo ayudamos a nuestro amigo. Nos cambiamos de ritmo, no vimos el mensaje, pero bueno, vamos a ver. Ya, esta es, sí, Mariano Suárez lo saluda. Gracias, Mariano. Eso fue hace rato, le cuento, me había olvidado, sinceramente, le pido disculpas. Vamos, mientras buscamos el tema de nuestro amigo Mariano, vamos a hablar acerca de este tema, pero muy suavecito, muy pequeñito. Este tema, su historia es de 1965, los hermanos Arriagada de Chile. El compositor es lo importante de este tema. El compositor fue un compositor puertorriqueño quien escribió también la letra del tema de Julio Jaramillo, Nuestro Juramento. Él escribió este tema y también escribió el tema Nuestro Juramento, Benito, ese es el nombre de nuestro amigo. Sí, porque tengo otras cosas que estoy viendo. Así que bueno, vamos a escuchar este tema y a ver cómo complacemos a nuestro amigo que ya tiene un rato esperando su tema musical.

son 7 de la noche y 52 minutos y nos estamos despidiendo de esta programación. Si no pasa nada, el día de mañana estaremos nuevamente acá con más música del recuerdo. Así que igual quedan en muy buena compañía de temas musicales del recuerdo, y ahí vienen las músicas romanas, las músicas rocoleras que tanto encantan en esta radio. Así que bueno, su amigo Hamilton Canto se despide en esta noche, esperando que pasen una bonita noche este sábado, o si tienen alguna fiesta, algún cumpleaños, vayan, alégrense, disfruten de la vida a su medida. Así que hasta el día de mañana, si no pasa nada.

0: Grande.
1: Gracias, Leo, gracias.
0: Grande, grande.
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0: 20 horas con 13 minutos.
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0: 20 horas con 30 minutos.
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7 horas con 38 minutos. 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

0: 21 horas con 28 minutos.
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0: 21 horas con 53 minutos.
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0: 22 horas con 19 minutos.
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1: Son las 6:59.

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0: Gracias. Véngase para acá.
1: Gracias.
0: Un aplauso bien bonito para mis muchachos del Mariachi Chapala de León, Guanajuato. ¡Qué Catrín!

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2: Son las 7:12.

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1: Son las 7:24.

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1: Son las 7 con 30.
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2: Son las 8:11.

Son las 8:46.

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1: Son las 10, con 4 minutos.
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llegamos, ya estamos aquí. Hoy domingo 26 de julio, a pocos días de terminar este mes e iniciar ya nuestras fiestas de playa. Siendo las 10 horas con 5 minutos, damos inicio al programa de hoy, Onda Tropical, a través de tu radio pirata 100.9 FM. Recuerda que tu chica Delirio está aquí para complacerte el día de hoy a través del número de la radio 09-88-88-1291. El día de hoy en los controles tenemos al mejor.

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Amigos, ya estamos aquí, ya la gente reportándose desde Sabana Grande, Darly Coronel, Jennifer Molina, muy buenos días. Kevin Paniega desde Palmar, la provincia 24, buenos días. Gracias por estar conectados ya también a través de TikTok como Blue Moon. Nos puedes encontrar también en la cuenta de DJ Ñato Asensio. Así iniciamos esta mañana con rico sol, dando gracias a todos quienes nos están escuchando hoy domingo, a los profesionales del volante, asociaciones de tricimotos, tiendas, farmacias, locales comerciales, también en el parque infantil. Hasta allá llega nuestra sintonía. En el malecón de playas, comedores, shopping. Y por qué no también en todos los sitios donde nos están escuchando, Barrio Lindo, Barrio Ecuador, el sector de los cachudos, muy buenos días. Barrio Durán, Gómez Rendón, Progreso también se está haciendo presente a través de TikTok. Así iniciamos esta mañana, muy positivos y con muy buenos ánimos. Tu chica Delirio aquí en Onda Tropical, lista para complacerte en esta mañana.

0: las 10 con 31 minutos.
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estamos acá de nuevo con un rico tema, ya bailando tan de mañana. Saludos para Isabel Cristi, también en la Ciudadela, Mónica de Verduga, para El Bus, dice la Ciudadela más cool. Vean eso. Hasta allá me saludan desde la Ciudadela más cool. Para Pablo Marcial, buenos días. Todos aquellos que se están ya uniendo a este programa en la mañana de hoy. Esperando que salga un poquito más el rey solcito, ¿verdad? Para aprender más esta mañana. Saludos a los turistas que nos visitan en esta mañana también. En el Mercado Central, en la plazoleta, Parque Infantil, Data de Pozorja, El Arenal. También saludos especial para la cooperativa Pozorja, disco número 20 para Verita. Saludos especiales también para Javi. Saludos para Julio Palma y Perico Román, dice que se acercan ya a playas. ¿Nos visitan? Vienen ya camino a playas, dice. Ah, se van de compras, nos comunican por acá, que van de compras, Perico Román. Saludos, buenos días. Ah, nos piden una complacencia también del Vega, dice. Ya estamos para complacerte, mi amor. El Gus para Ciudadela Mónica de Verduga va esa complacencia. Claro que sí. Estamos en esta mañana para complacerte a través del 0988-881291. No te olvides que también nos puedes encontrar en TikTok como Blue Moon y DJ Ñato Asensio. También las plataformas de Facebook, Instagram. Estamos activados. La gente se está haciendo ya presente, dice. Buenos días, chica delirio. Aquí en el Parque Infantil, full Radio Pirata. Así es, ya están en sintonía. Don Angelito Rivas, muy buenos días. A ver si nos hace saber si también hoy hay 2x1 para caerle hoy día. Muchísimas gracias. Y así diga que no, ya me hice la invitada. Muy buenos días a todos que nos están sintonizando. Desde las tricimotos, taxistas. Muy buenos días. Muchísimas gracias. Y así diga que no, ya me hice la invitada. Muy buenos días a todos que nos están sintonizando.

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0: estamos aquí, así es. Ya estamos aquí de nuevo, complaciendo a todos ustedes, en especial a Byron, que se encuentra ya en el barrio, perdón, Ciudadela. Mónica de Verduga dice, estamos full sintonía acá, desde muy de mañana escuchándola. También allá en Manta nos está escuchando el Davis. Nos dice linda, mi niña. Muchísimas gracias, mi querido Davis. Para Renazón también pidió un tema musical, la que se fue. Y acaba de llegar el chico incógnito en esta mañana también, para hacerla más divertida, más amena, para compartir con ustedes. Muy buenos días.
1: Hola, ¿qué tal, amigos? ¿Cómo estamos? Buenos días, buenos días. No sé qué te pasó. Oye.
0: No se ría, no se ría.
1: No, está bien, está bien. Agradecemos a todos aquellos que están compartiendo a esta hora. Gracias también a mi gran amigo René Cantos y Hamilton Cantos. Ahí estuvimos complaciendo el tema La que se fue. Un tema, la letra originaria de su querido padre, que en paz descanse, ¿sí? Hamilton Cantos, ¿sí? Don Gregorio Canto Pachay. Ahí estamos escuchando la letra. Gracias a los amigos también allá en San Vicente, para Vladimir Crespín, para toda su familia, para todos aquellos que están allá compartiendo desde tempranas horas, chica de Lidia. No sé qué le pasó.
0: Por favor, más respeto.
1: Yo creo que ese ceviche mixto que le enviaron, pero ha estado pero potentísimo, creo, ¿no?
0: Sí, imagínese, muy, muy potente.
1: Qué bueno, qué bueno, qué bueno.
0: Muchísimas gracias al ceviche. Estaba muy, muy, muy, está muy, muy bueno. Todavía estoy en proceso de eso.
1: Claro. 0988-881291 para que tú compartas esta mañana, mañana llena de muchos éxitos ahí en el sector turístico del Malecón de Playas. Lo mismo en el mercado Las Balsas. Saludos especiales a todos los comerciantes, a todos aquellos que están enlazados a través de su dispositivo móvil o de su radio en su lugar de trabajo.
0: A todas aquellas personas que están laborando también en esta mañana en los centros comerciales. Saludo especial para mi querida y estimada Celia Cruz allá en Disensa, que nos hace una cordial invitación.
1: Qué bueno, qué bueno. Saludos especiales también a los amigos en el sector de la Cuatro Esquinas, a José Quispe, ahí en Minimarket Valeria.
0: También a Panadería y Pastelería Sandrita, mi querida Heidi, saludos, buenos días.
1: Como le decía, a ver si la próxima semana empezamos nosotros también a hacer nuestra gira en los diferentes sectores muy popular de Playas de Villamil, visitando los negocios ahí, dándole una pauta, para que lo conozcan también a la chica de Lirio, a todo el personal de Pirata Radio.
0: Así es, nos vamos de gira, ¿verdad?
1: Sí, ahí también se va a unir Hamilton Canto. Hamilton Canto también se va a unir de programa romántico. Sí, él es el del recorrido,
0: Con él es el que nos vamos a
1: ir. Él es el del recorrido. No el inquietoso es otro.
0: Otro.
1: Sí.
0: Ya, listo. Pero estoy invitada, ¿verdad?
1: Ajá, listo, sí.
0: Ya, estamos invitados entonces.
1: Saludamos también a mi gran amigo Julio César Palma, el chofercito enamorado. Anda de gira y de compras con Pedro Perico Román. Ey, dije de compras, no, es que son pareja. Cuidadito, cuidadito.
0: Saludos especial también en Pozoras a que nos están escuchando. Un fiel oyente, adivine de quién estoy hablando.
1: Ya me imagino, ya me imagino.
0: Ya se imagina.
1: Empieza con J, empieza con J, sí.
0: Empieza con J y termina con O.
1: Ajá. No, tiene que terminar con él. dice que es con O, pero nosotros tenemos que decir que es con A.
0: Ah, yo, sí, sí. Saludos especiales para Julio en Pozoras, que está en una compañía de Trisimotos también.
1: Angelito Rivas también se hace presente, sí, a través de su dispositivo móvil en el Parque Infantil.
0: Ay, muchísimas gracias. Sí sabe lo que me dijo Angelito Rivas.
1: Me imagino que está un poquito resentido Angelito Rivas porque usted no fue, pero también tiene que entenderlo de que su agenda también es bastante apretada, ¿no?
0: Claro que sí. Me dice buenos días, chica Delirio. Aquí en el Parque Infantil, dice, ayer me dejó esperando, dice. Y hoy, aunque no lo invité, puede venir. Le dio mis sentimientos.
1: Lo importante es que así no lo invite, usted se hace la invitada, pues no.
0: Claro que sí, allí nos acolitamos.
1: Ajá. Así de eso que se trata, de eso se trata. ¿No? Sí, ahí estamos saludando a todos los amigos, también profesionales del volante de la Fuerza Amarilla. Están trabajando con mucho ritmo. Sol nos acoge acá en playa.
0: Claro que sí, mire que ya está saliendo el Astro Rey. Tenemos un saludo también en el WhatsApp de la radio. Dice, buenos días, chica Delirio. Aquí en el Parque Infantil, full radio este pirata. Dice, ve, nos están escuchando también acá un amigo del Tuti.
1: Ya.
0: Apellido Ponce. Dice, tenemos más saludos también y una complacencia.
1: Dele.
0: ¿Me puede complacer con el tema de la gozadera, la gente de zona?
1: Terminamos con salsa en este momento. Será para el próximo bloque, ¿eh?
0: Listo, mi vida. Entonces, para el siguiente bloque te complazco. Dice, gracias, mi vida bella. Bendiciones a todos. Muchísimas gracias a usted por escucharnos. Qué en bueno, esta programación.
1: Bueno. A través de la www.pirataradio.com también nos puedes escuchar con un solo clic las 24 horas al día. Sí, usted le da un clic y escucha toda la programación.
0: Así es, estamos prendidos en esta mañana con tu chica Delirio en Onda Tropical. Y nos vamos con otro set, ¿verdad?
1: Sí, por supuesto, para que usted siga deleitando ese ceviche.
0: Belleza, para terminármelo
1: belleza.
0: Ya.
1: Vámonos con música, por supuesto, a través de Pirata Radio. Ya estamos acá en la programación
0: Onda Tropical.
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0: Ya estamos aquí de nuevo. Ahora sí, ya estamos prendidísimos con ese ceviche que nos puso 11. ¿Verdad, DJ? ¿Verdad, Chico Incógnito? Saludos especiales para Gabrielita. Gracias por hacerse presente a través del 09-8888-1291.
1: Los amigos transportistas también están súper, súper, súper, súper entusiasmados en este domingo. Domingo ya avanzando 11:27.
0: Así es. Gracias por compartir también acá en TikTok. Gracias por hacerse presente, Mónica de Verduga. La gente está prendida ya.
1: En la Ciudadela, ¿no?
0: En Ciudadela, Mónica de Verduga. Está prendidísimo. Todos los vecinos dicen, saludes, saludes. Estamos prendidos acá.
1: Barrio Los Angelitos también, Barrio Lindo. Los amigos en el barrio La Concordia.
0: Barrio Ecuador. Juan Gómez Rendón. Arenal. Data de Pozorja. Saludos desde Sabana Grande también, dice. Saludo a mi esposo que está de cumpleaños. William León Apolinario, la fanfarria para William León. Feliz cumpleaños, William, de parte de su esposa en Sabana Grande. ¡Que viva el cumpleañero! ¡Que beba! Y si nos invita mejor, pues no. Acá estamos dispuestos a irnos para allá si es que hay alguna parrita por allí.
1: Por supuesto, también los amigos profesionales del volante en los diferentes transportes urbanos.
0: Claro que sí. Para Katiuska Matías, muchas gracias.
1: Allá, qué bueno, qué bueno.
0: Para Ana León Baidal, dice, mi nombre es Ana León. Gracias por el saludo a mi querido esposo.
1: Qué bueno,
0: de
1: qué
0: nada,
1: bueno.
0: Mi amor. Sí.
1: Los amigos también en la comuna Engabao, a full sintonía en el barrio Paraíso.
0: San Antonio, Progreso.
1: Qué bueno. En Arenales también saludos especiales. Los amigos en Sitio Nuevo.
0: Claro que sí. Engabao, no se puede quedar también. Allá nos escuchan.
1: A full sintonía también en el casco comercial, en las avenidas principales.
0: Así es. Ana Sánchez, barrio Juan Gómez Rendón.
1: Los amigos en el barrio Los Chirijos.
0: Dice, él está cumpliendo 36 años. Ah, su esposo. Felicidades.
1: Me dice por acá, saludos, me dice Gustavo Pila, esa música saca chuchaki. Ya le vamos a complacer esos éxitos también para Arnaldo San Pedro. Oye, este Mansú estaba ya, está enfiestadísimo todavía en la fiesta de Guayaquil, ¿eh?
0: Uy, la gente está prendidísima ya, me han comentado. Se está haciendo presente Carolina, dice, hola, ya llegué, también de Ciudadela Mónica de Verduga, vean
1: ella
0: eso.
1: Es la que estaba tomando Estela ayer, ¿ah? Sí, ¿no?
0: Sí, ella estaba en no Ciudadela, invitó, ¿no? Como dice el amigo que antes hizo presente.
1: Ajá.
0: Byron, también de Ciudadela Mónica Verduga, dice que el es la Ciudadela también. Más cool, dice. Sí,
1: el Gus también estaba ahí, el Gus. ¿No?
0: El Gus también, vean, todos ellos de la Ciudadela Mónica de Verduga haciéndose presente.
1: Ahí sí no vamos, dice, sí, dice, y rematamos con una...
0: y remato con guanchaca, dice, vean eso.
1: Envíenle saludos. ¿Ahí tiene más saludos?
0: Dice, a las personas de Ayalán también envía acá, dice.
1: Qué bueno.
0: A Steffi Leighton, mi ñaña. De mi esposo, dice.
1: Esa, no.
0: Vean eso.
1: Ese término no.
0: No, para nada. De mi esposo. Las cuatro letras de mi esposo, sí. Dice.
1: Vamos a invitarlo para cuando se dé una vuelta por acá, Arnaldo San Pedro, mi gran amigo. Lo vamos a invitar acá a la radio para que nos acompañes también acá un momento. Sí, cuando él tenga tiempo acá, venga a visitarnos a Playas Villamil. Un fin de semana, un sábado y domingo, está invitado Arnaldo San Pedro para que venga a compartir con nosotros acá en la radio, ¿ah?
0: Claro que sí, está bienvenido, sean bienvenidos todos. ¿Quién es aquí? se integren también pues al programa, ¿verdad?
1: Por supuesto también.
0: Aquellos turistas que están llegando.
1: Se vienen las festividades de playas de Villamil.
0: Claro que sí, la siguiente semana.
1: Programas especiales.
0: Saludos a aquellas personas que recién se están conectando a la sintonía de Pirata Radio. Sean ustedes bienvenidos. Dice, es verdad, salúdeme a las 4 letras. Ella sabe, dice, es mi ñañita, dice. Salúdela, ella está al pendiente de mí. Saludos, mi amor, para ti que estás pendiente de tu ñañita.
1: Ahí, una vez por acá, un colega de una radio muy popular acá en Playas.
0: ¿Ya?
1: Envió ese tipo de mensaje.
0: ¿Ya?
1: Y hizo ganar a una, pues, ¿no? Y llegaron las dos. Se armó un despelote dentro de esa cabina.
0: ¿Ya?
1: Que no te cuento el resto.
0: ¿De verdad?
1: Sí.
0: Vean eso. Sí. Qué bueno que no estuve presente.
1: Cuando esté en Playas, te aviso listo, por supuesto.
0: Claro.
1: Hernando San Pedro, acá hoy estamos degustando un rico ceviche, pero de eso es.
0: Potente, ya me puse onda. Estoy bailando aquí en cabina principal.
1: Y hasta la vez apareció Leopoldo, ¿no?
0: Ni me acuerdo, por favor. Ya lo borré hasta de mis contactos.
1: Oye, vamos a seleccionar este temita para aquellos que están pendientes y aquellas que están pendientes, entonces, para las cuatro letras, ¿no? Sí. Ahí vamos a ponerle este
0: para las cuatro letras. Sí. Ve, amiga, ve.
1: Ahí va ese tema.
0: Para usted, para su ñañita de las cuatro letras que está pendiente. Para vamos usted, esta música para que, en Sabana.
1: Para que lo baile y lo escuche, ¿ah? ¿Eh? Vamos,
0: para Yalán, directo esta canción.

0: Llegamos, llegamos bien prendidos esta mañana acá, saludando a todos quienes están integrando a nuestra sintonía. María Esencio en Juan Gómez Rendón, un saludo para su querido esposo, Johnny Sánchez.
1: Qué manera de enviar mensajes, yo no sé, hoy domingo como que, no sé.
0: La gente se prendió, definitivamente. Activadas,
1: sí, definitivamente, como que place una de esas latitas verdes, ¿ah? ¿Eh?
0: ¿Será?
1: ¿Será? No sé.
0: ¿Qué? ¿Una 7? ¿Una 7-Up? ¿O una spray?
1: ¿Una spray?
0: ¿Spray en lata?
1: Ajá, sí.
0: Claro que sí. Si es así, sí.
1: Sí.
0: Dice, la gente está, pero Dios mío, picadísima. Joana, te digo gracias. A la que se mete en mi hogar, dice, es algo muy bien.
1: Sería fenomenal que ya mismo entrara también la otra parte, ¿no? Y comiencen a enviarse canciones, ¿no? Y el DJ se hace loco complaciendo una canción, otra.
0: La gente hoy día está pero prendidísima, el DJ, pon una, pon otra, pon mi salsa.
1: Ya vamos a complacer
0: a todos, algo. Vamos a complacer.
1: Algo de Leticia,
0: dice,
1: Reyes también.
0: María Esencio, Leticia Reyes, ya te complazco, mi amor.
1: Se va a armar el ring.
0: Mi preciosa. Sí, aquí en redes se va a armar.
1: Sí, chica delirio, se va a armar el ring, no esté provocando.
0: No, para nada, mi querido. Yo acá tranquilita, sentadita, estoy más bonita aquí.
1: Oiga, como Ceci, más o menos, sentada en el bar.
0: Sentada en el bar, yo aquí sentada en la cabina.
1: Saludos a todos.

0: Están a través del 09.
1: Hola, hola, dice sí. Anthony.
0: 09-88-88-12-91, chica delirio.
1: Así es, dice al 09-88-88-12-91. No se puede enviar tu tema musical. Estamos para complacerte. No te olvides que también nos puedes encontrar aquí en nuestra cuenta de TikTok.
0: Oiga, como le dedicó también una canción para la contrincante, ¿no?
1: Así yo creo, dice, atrapado en dos amores.
0: Sí, yo creo que también el afectado también tiene derecho a defenderse, pues, ¿no?
1: Que se haga presente,
0: sí,
1: ¿verdad?
0: Que se haga presente. No, o sea, con el tema musical puede ser, ¿no? Porque, por ejemplo, ahorita están hablando las chicas, que sí, que gracias, que esto de acá. Pero él también tiene derecho a defenderse con un tema. ¿No te parece?
1: ¿Será?
0: Sí, yo creo que usted, sí.
1: Usted no, lo que pasa es que es de su gremio y usted lo defiende.
0: Ah, me dice que... Lea el mensaje porque es su like, sí.
1: A ver, dice... Saludos, ellas viven pendiente de lo que yo hago. Ahora las saludo, mis queridas ñañas.
0: Oiga, hablando.
1: Pero sí ve cómo se lo toma ella. Sí, bien tranquila, sí, sí. Natural, saludos. Yo creo que es la mejor manera.
0: Es muy inteligente.
1: Claro que sí, es la mejor manera de reaccionar, no estar y caer en depresión por gusto.
0: A través del automático, chica delirio, creo que se está haciendo presente alguien que lo conoce a usted. Pero no la corra todavía, simplemente dele lectura a lo que escribe, nada más. ¿Eh?
1: No lo corro.
0: Sí, sí.
1: Ay, no puede ser.
0: Sí.
1: Ay, no me digas.
0: Sí, sí, sí. Pero dele lectura.
1: A ver, nomás. En el automático dice.
0: Salúdelo nomás, por lo menos salúdelo, porque después se resiente. Sí.
1: Está bien, vamos, aunque no se lo merece.
0: Ya.
1: Pero vamos.
0: Salúdelo.
1: Dice. Desde la cuna del sol, saludos para Leopoldo Suárez, el hombre más mentiroso de playa. Oiga, pero por lo menos cámbiame de foto. Siempre me envía la misma.
0: Es que creo que hoy no ha tenido oportunidad de andar tomando fotos.
1: Me dice, aquí le espero, chica delirio. ¿Pero dónde, pues? En la cuna del sol. ¿Y será que va a estar allí todavía hasta que yo llegue?
0: Y lea ese mensaje que está también candente. Ya parecemos nosotros los de la farandulaje.
1: Dice William León Apolinario. Él es el cumpleañero, ¿verdad?
0: Ah, ya.
1: Dice, no sé qué me has hecho, que te amo mucho. Sí. Ah, mira.
0: Sí,
1: ¿qué dice?
0: Sí.
1: Está como uno de aquí. Ponme los cachos, pero no me dejes.
0: Antes no le dice, no, así estés embarazada. Así,
1: es que
0: devuélvela.
1: Es por eso le digo, está como uno, así estás preñada, pero no me dejes. Acá la amiga, sí, ponme los cachos, pero no me dejes.
0: Bueno, vamos, yo voy a sacar la cara también por don
1: a ver,
0: don William
1: León. Claro que sí, usted hágase presente.
0: Yo voy a sacar la cara por don William León con este tema, ¿ah? Así que, vamos con música, chica del video.
1: Claro que sí.

0: ¡Ay, ay, ay! ¡Estamos candentes! ¡Estamos más prendidos que el sol en esta mañana! ¡Chico Incógnito!
1: Oiga, terrible, terrible. ¿Qué tal? ¿Le gustó? ¿Viste que yo le puse ahí para que se defienda también el cumpleañero?
0: Claro que sí. Dice que ponga Delirio. Claro que sí. Con eso yo me identifico. Ya estamos para complacerte, Delirio. Mi amor.
1: Ya listo. Vamos
0: dice,
1: a ponerle Delirio.
0: Steffi Layton. Para el que está bien, corazón. Dice, por mis hijos. ¡Uy! ¡Miren lo que ponen! Ya entró mi marido a Laila, que se arma, dice. Aquí estamos para defenderte, amiga. Aquí estamos. No has dicho nada malo. Todo ha sido positivo. No tiene por qué ofenderse.
1: Ya listo. Vamos.

0: Ya estamos aquí complaciendo a todos con esta canción de Leticia Reyes, allá en Juan Gómez Rendón, para María del Carmen Asensio, dedicada para su querido esposo Johnny Sánchez. Familia Sánchez, saludos, buenos días. También enviar saludos, dice acá en Sabana, para William, de 36 años que está.
1: Él es el cumpleañero.
0: Así es, William. Ah, dice, William, que tiene 36 años de su querida
1: esposa. Entonces, hoy viene doble regalo. Sí, señores.
0: Así es, doble regalo tiene.
1: Por parte de la esposa y por parte de los hijos, ¿ah?
0: Claro que sí.
1: Cuidadito, cuidadito, malito.
0: Mal pensados, nada que ver. De la esposa, que lo quiere mucho, dice. Sí. Lo ama.
1: Qué bueno, qué bueno.
0: Con toda su alma.
1: Gracias a todos aquellos que están compartiendo con nosotros. Ya arribando al mediodía, chica Delirio.
0: Claro que sí, siendo las 11 horas con 57 minutos. Gracias por hacerse presente en los comentarios, en el live, a través del TikTok. También en el WhatsApp de la radio, 09-88-88-1291.
1: Una excelente, sí, una excelente tarde también, chica Delirio. Por acá también le envían saludos. Grandes amistades allá en la comuna, en Gabao.
0: En Gabao, allá creo que tengo un gran amigo, se llama Carlos.
1: Ah, qué bueno, qué bueno.
0: Saludos, Carlitos, por allá en Gabao. Espero nos estés escuchando. También para Félix Chalén. Saludos en el barrio Los Angelitos para la licenciada Verónica Ponce.
1: Saludos especiales también para todos aquellos que están compartiendo a esta hora la programación en los diferentes sectores y lugares de trabajo, ¿no? Tenemos ahí, claro, en las farmacias, sí. Tenemos ahí en las ferreterías, en las gasolineras, el transporte público.
0: Claro que sí, también queremos enviar saludos al sector turístico que está full sintonía en esa playa. Nos escuchan, pero uff.
1: Por supuesto,
0: alto
1: por
0: volumen.
1: Supuesto. Por acá me dice, me puede complacer con, tiene ahí un temita, me puede complacer con El Hombre Solitario. Y me dice, me puede regalar el WhatsApp de la chica Delirio. No creo, porque acá solo se trabaja con el número de la radio.
0: Claro que sí, mi amor. Si quieres escribirme, escríbeme al 09-88-88-1291, que estaré leyendo tus mensajes, mi vida.
1: Sí, sí, estamos, todo el personal trabaja así, sí,
0: claro, con el número de la radio.
1: Acá lo que se trabaja, todo lo que es laboral acá, ¿sí?
0: Claro que sí, saludos a todos, aquellas personas que recién se están conectando aquí en la radio, en Pirata 100.9. Recuerda que soy tu chica Delirio y te estoy acompañando todos los sábados y domingos aquí en la Onda Tropical. Aquí,
1: oiga,
0: estamos.
1: Se ha perdido el payasito Mantequilla, no ha escrito hoy, ¿eh?
0: ¿Verdad? Hoy no se ha hecho presente.
1: Sí.
0: Ayer era que me hacía, pero el goce. Hoy día, ajá, nada que ver.
1: No, ni Angelito Rivas ya, como que le dijeron, no, ya no va a venir, ya no le escribió.
0: Ya no, nada que ver. Este chico ya no cree en mí.
1: En serio.
0: Pero el día
1: único
0: sí
1: que
0: le
1: ha reportado
0: caigo
1: es Leopoldo, ¿no?
0: Ay, sí, ese chico, por Dios. Por lo menos ya cambió de foto y me envió otra. Claro que sí, del álbum ya cambió de foto. Ya me envió otra fotografía.
1: Terrible, terrible. Vámonos a una pequeña pausa comercial y ya retornamos con la programación de
0: Onda Tropical.
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0: gente, nuevamente contigo, acompañándote en esta tarde ya. Cristian García de Manta, complázcanme con una canción de Maelo Ruiz. Luego, mi amor, ya te complacemos luego, ¿sí?
1: Ya pasamos al segmento de salsa, estuvimos complaciendo grandes amistades que han solicitado desde tempranas horas.
0: Estamos a full, complacencias a full. Muchas gracias a todos quienes se han hecho presente con su complacencia.
1: Por supuesto, a través del 09-88-88-12-91. Para los grandes amigos que andan laborando en las tris y motos, chicos y chicas conectados a través de sus dispositivos móvil.
0: Claro que sí, a los taxistas que también van toda la mañana y también tarde con la primerísima Pirata Radio.
1: Por supuesto, los amigos del transporte intercantonal, Cooperativa Pozorja, Cooperativa Villamil.
0: También sí. Las personas que nos escuchan también en el shopping de playas, así Marathon es. Sport.
1: Qué bueno, qué bueno.
0: Claro que sí, saludos para el chino Rodrigo Yagual.
1: Saludos especiales también, ahí está en el parqueadero del shopping, el flaquito viajero, está Julio César Palma, todo ese personal que está de labores a esta hora.
0: Para María del Carmen, que nos pidió Ahora Soy Feliz, dice, ya mismo le ponemos.
1: Ya vamos a complacer con ese tema.
0: Para Rosita Mite, también allá en la Ciudadela, Mónica de Verduga. Toda esa gente se está haciendo presente en esta mañana.
1: En la Ciudadela. Y la chica que estaba tomando Estela ya se fue.
0: Carito, Carito. Sí, dice que ya iba por la Huanchaca. Yo creo que ya la perdimos.
1: Ya tiene que.
0: Ya la perdimos.
1: Por acá también tenía unos mensajes acá en mi número personal. Sí, por ahí me está enviando algunos colegas DJ y locutores.
0: ¿Ya qué?
1: Sí. Andan por Saturno, dicen.
0: ¿Por Saturno?
1: Sí.
0: ¿Cómo así ese planeta?
1: Que no saben para dónde irse. Sí.
0: No. Saludos especiales para Graciela Cruz en el barrio Ecuador.
1: Gracias también a todos aquellos que están en la www.pirataradio.com.
0: Claro que sí, todos los que se están haciendo presente, todos los que están en esta mañana activados con la chica de Lirio y en el programa Onda Tropical.
1: Ahí está el flaquito viajero, a full sintonía, este señor camella, sí, todo el año, sí, no, por ahí rara es la vez de que él está ahí descansando, porque de ahí pasa viajando, fleteando, de todo, no tiene descanso este señor.
0: De verdad, sí. También un saludo para Luis Antepara en Sabana Grande. Que se hizo presente con un tema de salsa y también lo complacimos.
1: Sí. Oiga, y el hombre más fiel de Sabana Grande, no se ha conectado.
0: Ya se hizo presente el hombre más fiel hace como una hora, don Audi. Saludos para usted.
1: El hombre más fiel, ¿no?
0: Claro que sí, es el hombre más fiel de Sabana. Sabana es un pueblo pequeño, ¿verdad?
1: Y hablando de fieles, también están allá los más fieles en la vulcanizadora de Luchito Luna. Sí, vía al populoso sector de La Viradita.
0: Ah, ya, listo.
1: Ahí están los más fieles.
0: Ah, juntos, sí, tiene toda la razón. Sí. Saludos especial también allá en La Viradita para Ángel Cruz, más conocido como La Guada. Es un hombre fiel.
1: ¿Ángel Cruz?
0: Claro que sí, lo conoce.
1: Es el que tiene el comedor.
0: Sí, él mismo. Ya, sí, lo conoce.
1: Él es mi gran amigo.
0: ¿Lo conoce?
1: Pero por supuesto, estuve visitándolo la semana pasada, estuve ahí, pero no sé cómo se llama el local.
0: La esquinita del sabor.
1: El encanto de Ángela, ese.
0: El encanto de la Guada.
1: El encanto de la Guada.
0: Si me estás escuchando, solamente es joda.
1: El encanto de la
0: Guada. Te quiero, ñañito, te quiero. Acá un ratito de humor.
1: Oye, me quedo. ¿Verdad que me voy a ir a visitarlo?
0: No le digas, no. ¡Qué barbaridad! Después no me quiere ni recibir.
1: No, buen menú. Le dije.
0: Ay, tiene una buena sazón.
1: Estuve probando ahí a la panceta.
0: Ajá.
1: Y gracias a una gran atención a todo ese personal que elabora. Creo que son sus hijos y sus padres también, ¿no?
0: Claro
1: que
0: sí.
1: Todo el personal que está ahí ahí en la avenida principal, garantizado, frente a la lubricadora Álava.
0: Álava,
1: ahí
0: está, claro, sí, que sí, allí está ubicado Ángel Cruz Balón, con su esquina del sabor de la guadita.
1: Sí, el huequito de Ángel, entonces.
0: No, así tampoco.
1: Ahí, a través del automático, le están llegando mensajes.
0: Zulita, buenos días. Saludos para Zulita en Sabana. Dice el 5508. Chica Delirio, diga que hoy tengo el mango 2x1. Vean eso, ya se puso 2x1 a partir del mediodía.
1: Sigue de promoción, Angelito Rivas.
0: Claro que sí, aquí en el parque infantil, donde hay mangos de calidad.
1: Por
0: todo
1: supuesto,
0: cítrico.
1: Por supuesto, por supuesto. Como dice Pechito, el punto cítrico.
0: Listo, terrible, entonces terrible, todo es allá donde don Angelito, ¿verdad?
1: Sí, buena atención, por supuesto.
0: Claro,
1: Angelito Rivas,
0: sí.
1: Y Angelito Rivas acertó con el marcador entre la final de la Copa del Mundo.
0: Argentina y España.
1: Argentina y España.
0: Claro que sí.
1: Y él, oiga, me dice, así me dice, chico incógnito, dice, ¿cómo va a ser posible? Dice, pero si tengo de testigo a la chica de Lirio, que yo dije, 1-0 ganaba.
0: Bueno, nos acaban de llegar otro mensajito aquí en el WhatsApp del 3126. Buenos días, dice, ¿cómo están en TikTok? Claro que sí, mi amor, estamos como Blue Moon 2026 y también como DJ Ñato Asensio.
1: Ahí estamos, vamos a enviar también un gran saludo para mi gran amigo Ilen Mesa en el barrio Balcón del Pacífico. Oiga, garantizados,
0: claro,
1: los trabajos, sí, celulares, laptop, lo que es la atención.
0: Claro que sí.
1: Saludos especiales para todo ese personal que está en este momento a full sintonía en el Balcón del Pacífico.
0: Un saludo para el doctor del Balcón del Pacífico, líder Tumbaco.
1: Líder Tumbaco,
0: sí, un saludo muy especial. Él es el doctor de mi mamá, le cuento. Un buen doctor, excelente, recomendadísimo también.
1: Otro de los grandes personajes y muy profesional, por supuesto, en su arte. Voy a enviar un saludo también para el ingeniero Denis Salazar.
0: Denis, lo conozco.
1: Trabajo garantizado, por supuesto. Usted puede, en buenas manos, puede dejar su impresora, su computadora, todo lo que es referente a tecnología. Ahí están los muchachos, Denis Salazar y Len Mesa. Ah, y por supuesto, si usted también está buscando algún material también, ahí también estamos en el Puerto El Morro. Sí, ahí
0: ¿dónde?
1: Hay una gran ferretería en el Puerto El Morro.
0: ¿En el Puerto El Morro?
1: Sí, para mi gran amigo también, allá están atendiendo. Estos muchachos no se alcanzan, no se alcanzan estos muchachos, sí.
0: Repítanos el TikTok, por favor. Repítalo, por favor.
1: Blue Moon 2026.
0: Y también
1: DJ Ñato Asensio para mi gran amigo, mi gran pana, por supuesto. Ahí está Manuelito Reyes en el Palacio de la Música. Usted sí conoce, ¿de acuerdo? Que lo invitamos una vez allá, en el Palacio de la Música.
0: Dice Willy. Ve, ¿será el Willy? ¿Eres tú, Willy, el que está de cumpleaños?
1: Willy la
0: saludos, ese es mi bello Sabana Grande, dice, desde mi bello pueblito. Saludos, Will.
1: Para Adri Crespín también, saludos especiales para ella. ¡Vámonos con música, chica Delirio!
0: ¡Claro que sí! ¡Vámonos de música! ¡Vámonos de complacencia! Tenemos muchos temas por complacer todavía.
1: ¡Vámonos con música!

0: Son las 12:36.
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0: Saludos especiales para Luisao Miguelito, que también nos está escuchando y dice, devuélveme el vuelto.
1: Ese es el famoso devuelve el vuelto, recoge a todos los panas, sí, recoge a todos los panas, ¿ya? Dice, voy a comprar porque tengo carro y nunca regresa.
0: Sí, nunca regresa. Ah, es para él mismo.
1: Sí, para él mismo.
0: Porque... Ah, ellos se autoidentifican.
1: Y después argumenta que ha puesto gasolina, que ha puesto esto.
0: Y no hay vuelto.
1: Nunca devuelve. Por eso se lleva el famoso devuelve el vuelto.
0: Ay, qué bueno que me... Que es taxista también.
1: Sí, también a él. Le gusta la gasolina.
0: Ah, ya, entonces para no cogerlo. Imagínese que le dé un billete grande y no me dé el vuelto.
1: No, le dará ni el vuelto, ni las gracias, no.
0: Es otro Leopoldo, es otro Leopoldo.
1: Sí, es del grupo de Leopoldo también.
0: Ah, está en el grupo.
1: Sí, es del grupo de Leopoldo.
0: Tenía que ser. Dice, no los encuentro en el TikTok.
1: Manuelito Reyes creo que tiene problemas también en su celular. Puede ingresar también ahí en mi TikTok, en el DJ Iñato Asensio, y ahí sale
0: claro
1: enlazado.
0: Sí. Estamos transmitiendo, sí, ¿verdad? Sí. Muy bien, saludos, Adri.
1: Vamos a enviar un saludo muy especial allá Entre Ríos. Entre Ríos. Usted ya sabe dónde es Entre Ríos, ¿verdad? Ayer le dije. Ahí está Leopoldo Suárez. Él vive Entre Ríos. Porque tiene río de un lado y río del otro. Su casa tiene medio de los ríos. Él vive Entre Ríos. Ahí están los muchachos, Ilen Mesa y mi gran amigo Denis Salazar. Están de mantenimiento en este momento. Están trabajando ahí ellos. Y también están refrescando con este sol.
0: Ay, me dice, sí.
1: Me dice Denis Salazar, dice que se ha puesto un poco romanticón con las músicas, con todo esto. Y hoy le ha llegado al corazón, dice, se ha vuelto a acordar de alguien muy especial para él. Sí.
0: Ay, qué barbaridad.
1: Sí.
0: Ricardo Chavarría, buenas tardes.
1: Le digo el nombre.
0: A ver, cuénteme.
1: Le digo el nombre. Ahí va, me dice, querido chico incógnito, dice, envíele un saludo especial porque hoy me he acordado de ella.
0: ¿Quién es ella?
1: Pero dígale, sí, dígale así sensual, dice, sí.
0: Ay, a ver, dígale.
1: Vamos a hacer un esfuerzo,
0: Hágalo.
1: Vamos a enviar.
0: A ver si así aprendo.
2: Sí. Un saludo muy especial de Denis Salazar para el amor de su vida, para Ingrid. Donde quiera que esté, siempre lo estará amando.
0: Oh.
2: Sí. Y está dispuesto a pelar los mangos nuevamente.
0: Por ella, todo por ella.
1: Por ella, sí. Nos vamos al segmento de Vallenato, chica. Delirio tiene su
0: claro que sí, me dice don Angelito Rivas. Por favor, dígame que hoy tengo el 2x1.
1: Oye, está varado Angelito Rigo, ¿qué pasa?
0: Aquí en el parque infantil, dice. Y esos mangos, ¿qué ha puesto? Que se ven todos jugositos, oígame. Son mangos relajaditos.
1: Con bastante salsita, con bastante pimienta.
0: Limoncito, sí. está bueno.
1: Oiga, me dijo que cualquier rato, dice, usted lleve nomás, dice, esos juguitos verdes y yo le hago una michelada.
0: ¿En serio?
1: Sí, así dijo Angelito. ¿No se acuerda?
0: Así le dijo él.
1: Sí. Tengo de testigo el payasito Mantequilla.
0: ¿Ya apareció Mantequilla?
1: No, aparece.
0: ¡Qué barbaridad! Y justo él que nos dice, cuando vayan donde Angelito, por favor, comuníquenos.
1: No sabemos si le hayan quitado el celular o dónde lo tendrán al payasito.
0: Otro que pertenece al de DJ Ale, al grupo.
1: Sí, Alex Junior.
0: Alex Junior hoy día tampoco se ha hecho presente.
1: Es que hizo live hasta las 2 de la mañana.
0: Lo pillaron, no me digas.
1: No, es que como él cuando hace live en su casa, la esposa le compra sus juguitos verdes y ahí amanece el solito.
0: Ah, para que no salga, pero ella lo complace en casa, qué buena esposa.
1: Sí.
0: Yo quiero ser como ella cuando sea grande.
1: Ahorita está ocupado en la cocina, pues.
0: Pero es que los domingos no se cocina.
1: Pero no ella, él para él no hay vacaciones.
0: Ah, para él no hay vacaciones. No.
1: Él cocina hasta los domingos.
0: Un hombre así yo quiero. Sí. No tendré hermanos, don Alex, por favor.
1: Ahí estamos enviando saludos también para Ilen Mesa, allá Entre Ríos. Allá están los muchachos.
0: También Entre Ríos,
1: sí. Están trabajando, sí.
0: Elías Macías.
1: Ajá, con Elías también. Elías Macías también, saludos especiales para Elías. Para todos aquellos que están compartiendo a
0: esta hora. Para todos aquellos que se están conectando recién a nuestra sintonía.

0: ustedes bienvenidos. Todos estamos aquí presentes, dice.
1: Full sintonía.
0: Juan Carlos Yagual, dice, sí. Con esa fama.
1: Al automático le están, le están enviando.
0: Del 6689.
1: Ajá.
0: Full sintonía, dice, belleza de programación. Muchas gracias, mi amor.
1: Gracias por todo eso, ese apoyo a todas las personas que están conectados todos los días en las diferentes programaciones de Pirata Radio, haciendo algo diferente, por supuesto, claro, para todos nuestros grandes oyentes. Juan Carlos Yagual Flores confirma Ñato.
0: Ve aquí lo que envía. Otra fotito diferente, Leopoldo Suárez. Aquí en la Cuna del Sol, confirma Chica Delirio, dice. Yo confirmo la foto, pero de que si está todo no presente, eso no puedo decir.
1: Yo lo único que le puedo decir, Chica Delirio, que si usted va allá al lugar donde está trabajando este Leopoldo,
0: ¿ya?
1: Tiene que llevar su propia chequera porque ya se imagina el resto, ¿no? Le va a tocar pagar a usted mismo y todo más que va a viajar, y es por gusto.
0: Caso
1: por
0: perdido.
1: Sí, sí.
0: Y justo cuando le iba a dar otro voto de confianza.
1: No.
0: ¿Por gusto?
1: Sí, es por gusto.
0: Qué manera, pues entonces ya es caso perdido. Ya ni para
1: más
0: qué
1: bien,
0: hacer.
1: Más bien usted tiene que invitarlo a él.
0: ¿Perdón?
1: Sí, sí, así le digo. Más bien usted tendría que invitarlo a él.
0: Qué barbaridad. No, sí. Para acá nosotros andamos buscando chicos que solucionen.
1: Me dice, acá en el puente de El Morro, qué bueno, gran gracias.
0: Ay,
1: sí.
0: En El Morro también nos están escuchando, en el puerto del Morro también.
1: Sí.
0: En el barrio San Pedro. Saludos para el Chino Villón, Andrés Villón, saludos para ti, mi amor.
1: Saludos especiales también para mi gran amigo Pepe Tombo. Él tiene
0: saludos especiales también en Juan Gómez Rendón para Juan Carlos Flores.
1: Qué bueno.
0: Claro que sí. También en el barrio, allá en los bancos de la vivienda, las villas.
1: Ajá.
0: También para Mari, un saludo para Mari. ¿Cómo estás, mi querida Mari?
1: Chica Delirio, vamos avanzando con los vallenatos porque nos vamos a quedar corto de tiempo, sí. Entonces después nuestros oyentes van a decir, esos males son mentirosos, no me pusieron.
0: No, para
1: música,
0: nada, ¿ya? Por favor.
1: Vámonos con música, Chica Delirio, vamos.
0: Claro
1: con,
0: que sí, nos vamos, ¿sí? Con vallenatito. Estamos sentimental, ya nos prendimos, ahora vámonos
1: sí, ya también es como para ir afinando,
0: claro,
1: ese
0: sí.
1: Almuerzo, ¿ah?
0: Ya esté presente con tu vallenato, ya es hora de vallenato, el mediodía.
1: Hola. De vallenato, señores, vámonos con música.
0: Presente con tu tema musical aquí en Onda

0: Ya listo, nos pusimos romanticones. Llegó el momento. Nos ponemos a llorar. ¿Será que nos ponemos a llorar? Ya las mujeres no lloramos, ahora facturamos. Dice un saludo muy especial para Aguas Verdes, Javier Cruz.
1: Saludos especiales para todos aquellos que están conectados. Hemos tratado de complacer a la mayoría de las personas que se han comunicado con nosotros. Sí, lamentablemente ya se nos está terminando
0: el tiempo ya llegó
1: de nuestras labores, porque se vienen otros programas. De tal manera, nosotros ahí estamos registrando lo que más hemos podido, casi todo, ¿no? Casi
0: todo. Claro que sí, hemos tratado de complacer a todos quienes nos han contactado a través del WhatsApp de la radio y también quienes se han hecho presente en nuestras cuentas.
1: Por supuesto, en las plataformas digitales, gracias a todos aquellos que están conectado hasta este momento en el sector turístico.
0: ¿Sí? Taxistas, locales comerciales, también se han hecho presentes a través de las ferreterías, en el mercado de playas, shopping, bahía de playas. Muchas gracias por su sintonía, su fiel sintonía, fieles oyentes de Radio Pirata.
1: ¿Qué será que se quedó la chica de la Ciudadela, Mónica de Verduga?
0: Allá están más prendidos, pues, chico incógnito. Sí. Están prendidísimos allí, no, uno se, que se otro.
1: Dijo que iba a comprar una guanchaquita, pero
0: ya no le ya no tenía presupuesto. Recuerde que ayer iba a empeñar la cédula, creo que dijo.
1: Pero acuerda? Estaba tomándose Estela, ¿no? Estela.
0: Claro, empezó con Estela, después dijo que iba a empeñar la cédula, ya hoy toca guanchaca. Ay, saludos para Carito allá en Ciudadela, Mónica de Verduga, todos aquellos que se han hecho presentes en esta mañana. Byron, El Gus, Carito, Rosita, Carmen, Steven, todos en Ciudadela, Mónica de Verduga.
1: Qué bueno, qué bueno. Nosotros ya estamos culminando nuestra jornada de labores en este sábado y domingo. Gracias, chica Delirio, por haber estado acá en la programación desde tempranas horas. Nos estamos retirando.
0: Claro que sí, gracias a usted por venir en esta mañana a acompañarme. Gracias por ese rico ceviche que nos puso más prendido que nunca. Gracias a todos ustedes por acompañarme este sábado y domingo. Y no se olviden que la cita es conmigo todos los fines de semana. Todos los sábados y domingos estaré con ustedes desde las 10 hasta la 1 de la tarde acompañándolos.
1: Listo, nos vemos. Chaito, cuídense chaito. Mucho, pórtense bien y que tengan un excelente domingo todos.
0: Claro que sí. Niéguenlo todo.
1: Sí, sí, señor.
0: Borren evidencia.
1: Pónganse bonito. No te despegues de la sintonía.
0: Cuídense.
1: Sigue la programación de Pirata Radio. Bye, bye, cuídense mucho.
0: Chaito, chaito.

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0: las 13 con 2 minutos.
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3: Son las 18:27.

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1: Son las 18:38.

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1: Son las 18 con 47 minutos. Son las 18 con 47 minutos.